presentamos Ámame Como Soy, Proporciones y la introducción con Gabriel García Márquez. Pablo Milanés tiene una serie de producciones musicales, grabaciones, composiciones muy inmensas. Yo voy a hablar algunas muy rápidamente y otras están realmente que podrían ser abordadas dentro de otros programas. En 1973 él graba versos sencillos dedicados a José Martí, un prócer de la República Cubana. En 1975 canta a Nicolás Guillén y va haciendo hasta 1982 cuando él grabó primero Feeling. Feeling es un estilo de canción cubana que tiene mucho a ver con un bolero, más con un tipo de armonía diferenciada, lembrando un poco a música brasileira y un poco jazz. Entonces él hace una serie de grabaciones sobre Feeling y autores importantísimos de esa época, inclusive Marta Valdés, mi amiga, componen dentro de ese grupo de interesantes compositores. Tiene varios discos. En 1989 Feeling 2, en 1989 nuevamente él graba Feeling 3 y en 1990, por ejemplo, graba un disco, un CD que se llama alias un disco con título de Identidad. En 91 Feeling 4 y 91 también Feeling 5. Eli desenvuelve una cantidad importante de trabajos con artistas de varias procedencias. Este disco prácticamente tenga participación de, por ejemplo, en este segundo bloco, do Fito Páez, con la música Sábado Corto. Fito Páez da Argentina, excelente músico. La segunda música, La Novia Que Nunca Tuve, con Ricardo Arjona y Pablo Milanés. La Soledad con Milton Nascimento, oye eso, interesantísimo, y Pablo Milanés. Y la música Yolanda con Illapu, que es un grupo de Chile, y Pablo Milanés.

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